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0: ¡Eso, qué bonito!
1: Otra noche tuve un sueño que yo cantaba canciones hermosas, pero allá había un

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1: Con sabiduría afirmó el Señor la tierra. Con inteligencia estableció los cielos. Por su conocimiento se apartaron las aguas, y las nubes dejaron caer su rocío. Hijo mío, conserva el buen juicio. No pierdas de vista la discreción. Te serán fuente de vida, te adornarán como un collar. Podrás correr tranquilo tu camino, y tus pies no tropezarán. 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

Buenas noches, sean bienvenidos a este momento tan especial, Noche de Gratitud, aquí en tu señal digital que te bendice. Gracias a Dios por este tiempo tan bonito de poder disfrutar de las bendiciones del Señor. El Salmo 148 nos dice: alabad a Jehová desde los cielos, alabadle en las alturas, alabadle vosotros todos sus ángeles, alabadle vosotros todos sus ejércitos, alabadle sol y luna, alabadle vosotras todas lucientes estrellas, alabadle cielo de los cielos y las aguas que están sobre los cielos. Alaben el nombre de Jehová, porque Él mandó y fueron creados, los hizo ser eternamente y para siempre, les puso ley que no será quebrantada. Alabad a Jehová desde la tierra, los monstruos marinos y todos los abismos, el fuego y el granizo, la nieve y el vapor, el viento de tempestad que ejecuta su palabra, los montes y todos los collados, el árbol de fruto y todos los cedros, la bestia y todo animal, reptiles y volátiles, los reyes de la tierra y todos los pueblos, los príncipes y todos los jueces de la tierra, los jóvenes y también las doncellas, los ancianos y los niños. Alaben el nombre de Jehová, porque solo su nombre es enaltecido. Su gloria es sobre tierra y cielos. Él ha exaltado el poderío de su pueblo. Alábenle todos sus santos, los hijos de Israel, el pueblo a él cercano. Aleluya. Alabad a Jehová desde los cielos. Alabadle en las alturas. Oh, aleluya. Bendito Dios Altísimo, Dios de Abraham, de Isaac y de Jacob, te damos gracias porque tus hechos son maravillosos, por los milagros que sigues haciendo, Señor, por el milagro de la vida. Gracias porque nos permite disfrutar de este tiempo de gracia. Gracias por cada familia. Gracias por nuestra familia, por nuestros hijos. Gracias, Señor. Te bendecimos y venimos declarando que en ti hay victoria. Venimos declarando, mi Señor, que tú eres el Señor de señores y que sin ti nada somos. Tú eres aquel que nos da la fortaleza. Tú eres, Señor, todo. Oh, Dios, gracias por tenerte en nuestras vidas, Señor, porque nos llenas de paz, de confianza. Gracias, oh Dios, por nuestra familia. Gracias por la bendición que nos has dado, Señor. Gracias, Señor, porque cada día podemos ver tu mano obrando a favor de tu iglesia. Gracias porque sigues cambiando corazones. Gracias, Señor, porque aparta del pecado al hombre, a la mujer, al niño, al adulto, Señor. Espíritu Santo, aleluya. Gracias a ti, Señor mío y Dios mío, porque eres aquel que convences de pecado, que redarguye los corazones. Sigue obrando, Señor. Sigue obrando como sabes hacerlo, Dios. Oh, bendito es tu nombre. Para siempre, Señor, en ti hay libertad. Declaramos que en ti hay cambio, Señor. Declaramos que en ti son hechas nuevas todas las cosas. Declaramos, Señor, que los ministerios son bendecidos y prosperados. Declaramos, Señor, que este ministerio de estéreo, revelación, radio, Señor, siga avanzando. Y que tu palabra siga alcanzando, Señor, más vida, sacándolo de las tinieblas a la luz admirable. Gracias, Espíritu Santo. Gracias, mi Señor y Dios, por tan bonito tiempo que nos das.
gracias. Toda la gloria sea tu nombre. Bendice a cada uno de mis hermanos en todos los lugares, en toda la

0: esperanza, seguridad, confianza. Gracias, Señor. Toda la gloria sea para ti por siempre. Gracias, mi Señor y Dios. Aleluya. Amén.
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Y hoy quiero compartir con ustedes una enseñanza de la palabra que hemos titulado de la siguiente manera: cuando el dolor te cambia. ¿Puede repetirlo conmigo fuerte, por favor, a la cuenta de 3? 1, 2, 3. Cuando el dolor te cambia. Y quiero compartir con ustedes esta enseñanza de la palabra que estoy profundamente seguro va a ser de mucha bendición para los que estamos en este lugar. ¿Por qué razón? Porque creo que todos en algún momento hemos llegado a las vías o a las conclusiones dolorosas en la vida. Hay muchas cosas que nos llevan al dolor. Nos lleva al dolor nuestras equivocaciones, pero también nos lleva al dolor las equivocaciones de otras personas. Desembocamos en estos estados en donde sentimos que la vida se nos desgarra, en donde sentimos que tenemos que tomar decisiones importantes, en los que sentimos que sí o sí necesitamos emprender un cambio. Ahora, ¿qué es lo que más me impacta del dolor? Se lo voy a mostrar en la palabra. Encontré una cruda realidad, y es que hay gente que cuando se aproxima al dolor cambia, pero hay otros que ni con el más profundo dolor deciden cambiar. ¿Y de dónde viene eso, pastor? ¿Por qué hay gente así? Es lo que voy a esforzarme por explicarle y mostrarle a través de la palabra del Señor. Estaba leyendo mi Biblia, haciendo mi devocional habitual hace un tiempo, y leyendo un texto muy común, empezó a brincarme la Biblia. Yo decía: aquí hay algo, aquí hay algo, aquí hay algo. Y efectivamente había algo, y es el mensaje que le voy a predicar. Lucas capítulo 23, versículo 39 al 43. Vamos a leer la palabra del Señor. Como siempre en la Nueva Traducción Viviente, dice así la Biblia: uno de los criminales colgados junto a él se burló. Repite esa palabra fuerte. ¿Se qué? No, más fuerte. ¿Se qué? Esto es clave para el mensaje. Se burló. Así que eres el Mesías. Demuéstralo salvándote a ti mismo y a nosotros también. Pero el otro criminal protestó: ni siquiera temes a Dios. Ahora que estás condenado a muerte, nosotros merecemos morir por nuestros crímenes. Pero este hombre, hablando de Jesús, no ha hecho nada malo. Luego dijo Jesús: acuérdate de mí cuando vengas en tu reino. Y Jesús respondió: te aseguro que hoy estarás conmigo en el paraíso. Amén. Este texto lo hemos leído, lo hemos escuchado, lo hemos visto en películas, hemos retratado de muchas maneras el momento de las tres cruces, en donde no solo estaba Jesús, sino que a cada uno de sus extremos dos ladrones que sí eran bandidos, que sí eran culpables, que sí habían cometido errores, muriendo exactamente de la misma manera que nuestro Señor y Salvador. ¿Y por qué tomar la historia de ellos para hablar del dolor, pastor? Porque es que cada uno de ellos tuvo un comportamiento que retrata cómo actúa la gente frente a los dolores de la vida. Y es lo que le voy a mostrar en esta noche. El primer punto que quiero que estudiemos es este, vamos a ponerlo ahí por favor. Y es que hay personas en primera instancia que el dolor no los cambia. ¿Puedes repetir eso conmigo por favor? 1, 2, 3. Vamos a hacerlo más fuerte. Dígale que tiene a su lado: usted, ¿por qué no repite? Usted también tiene que decirlo. 1, 2, 3. ¿Qué? ¿Ha visto esa clase de gente? Se estrellan contra el mundo, se estrellan contra la vida, no salen de un problema para meterse en otro. El hogar está fracturado, las cosas no van bien, y a pesar de todo eso siguen parados en su error. Y uno dice: ¿pero por qué no hay un cambio en ellos? Pues este primer personaje es el primer ladrón, y él tiene las características, nos da implícitamente la lección de por qué alguien no cambia. Encontré dos cualidades en este primer ladrón, y es lo primero que le quiero mostrar. 1.1 está ahí, vamos a mostrarlo en la pantalla por favor. ¿Por qué hay gente que no cambia? Porque son irrespetuosos. Son irrespetuosos. Vamos a la Biblia. El versículo número 39 dice: uno de los criminales colgados junto a él se burló. ¿Se qué? Otra vez, ¿se qué? ¿Qué es esto? Un acto de irrespeto.
Este tipo que es un bandido, están crucificando junto a él a un hombre inocente como es nuestro Señor Jesús. Y en ese estado de dolor está a punto de morir. Sus manos fueron traspasadas, sus pies fueron traspasados. Él también está muriendo por asfixia. Él también se está desangrando exactamente igual a los demás. Y ni esa situación de dolor lo hace respetar a un inocente que está junto a él. Por el contrario, actúa como una persona irrespetuosa. Es que cuando alguien no quiere cambiar, tampoco quiere respetar. Hay gente que dice: no, yo quiero ser una persona nueva, y le dicen a la esposa: dame una oportunidad, pero no respetas a esa mujer. Tú desdices con tu comportamiento, porque el que quiere cambiar tiene que empezar por aprender a respetar lo que en su error no estaba respetando. Una persona equivocada, a alguien o a algo le está faltando el respeto. Si yo me estoy explicando con la suficiente claridad, quiero que por favor me diga un fuerte amén. Cuando una persona está en un error, hay algo o hay alguien a quien no está respetando. Hay personas que, escuche bien, por ese irrespeto están echando a perder su familia. Por ese irrespeto están echando a perder su ministerio. Por ese irrespeto están dañando a las demás personas que están cerca. Y cuando alguien dice cambiar, el primer fruto que evidencia el cambio en alguien es que ahora esa persona empieza a respetar lo que antes no estaba respetando. Pero a mí me llama la atención ver gente que dice: yo quiero ser una nueva persona, pero sigues haciendo lo mismo de antes. No, el respeto te marca límites. Diga conmigo esa palabra, repita: límites. El respeto te demuestra que alguien es consciente de su error. Le voy a contar algo que me pasó con mi hijo en esta semana. Resulta que yo lo recibí de la escuela. Él ha venido en un proceso tratando de mejorar su comportamiento. Muchos saben de que es nuestro gran reto en la familia que mi hijo mayor pueda cada día mejorar y tener un comportamiento adecuado. Estamos en esa tarea como padres, y llevaba mucho tiempo haciendo las cosas bien. Pero se subió al carro en estos días y le dije: ¿cómo te comportaste? Y me dijo: bien. ¿Cuántos saben que uno logra pescarle a los hijos y entender cuando hay algo escondido? Levante la mano y los veo. No hay padres aquí otra vez. Levanten la mano los padres que dicen: pastor, yo los logro pescar, yo algo presiento yo. Me pasó así, yo dije: este pelado me está escondiendo algo. Y le dije: ¿seguro? Me dijo: sí, seguro. Le dije: páseme tu libreta de notas. Ese muchacho se puso pálido. Me pasó la libreta, y cuando yo abro la libreta, efectivamente ahí había una nota. Y la nota decía: papito, por favor, hablar con Jerónimo, porque ha estado desafiante ante la profesora. Cuando se le da una instrucción, él todo lo cuestiona y todo lo dice. Y le digo: Jerónimo, ¿esto qué quiere decir? Y él se levanta y me dice: papá, primero que todo, perdóname. Primero que todo, yo quisiera que tú, antes de regañarme, me enseñes cómo puedo hacer yo para no sonar desafiante. Yo lo estaba mirando por el espejo. Yo dije: este sí tiene mucha palabra. ¿A quién le habrá heredado eso? Me decía: yo quisiera que tú me enseñes, papá, porque yo no quiero irrespetar a mí. Yo estaba sorprendido. Me empezó a bajar la rabia. ¿Alguien me entiende aquí? Y de repente me dice: papá, yo quisiera enmendar este error. Dime, ¿qué puedo hacer para que la profesora me perdone? Yo quedé desarmado. Yo dije: ¿ahora cómo lo regaño? Si él me está pidiendo que lo ayude a reparar el error, y no solamente eso, usó una expresión respetuosa. ¿Alguna vez usted ha corregido a alguien y ese alguien, en lugar de responder con respeto, se envalentona y actúa con irrespeto? ¿A alguien le ha pasado alguna vez? Levante la mano y gríteme amén. No, yo sé que algunos salieron corriendo, o desde la mañana, y ya el desodorante no les hace efecto. Pero levante la mano el que alguna vez ha hablado con alguien que, cuando lo corrige, no responde con respeto, sino con irrespeto. A ver, yo lo veo. ¿Qué siente usted cuando le dice algo correcto a una persona y esa persona, en lugar de responder con respeto, actúa con irrespeto? Lo primero que tú dices es: esta persona no quiere cambiar. Me estoy explicando con la suficiente claridad. Esta persona está creyendo que lo malo que hizo no es tan malo. Por eso es que este comportamiento de este ladrón evidencia que el que no quiere cambiar tampoco quiere respetar.
Si tú quieres ver la obra transformadora de Dios en medio de los dolores que tocaron la puerta de tu vida, tendrás que aprender a respetar a Jehová de los ejércitos. Si tú quieres que Dios restaure esa familia que está rota y estás en esa reconstrucción, tendrás que empezar a respetar a esa familia. Yo no sé si alguien me está entendiendo, pero quiero que me diga un fuerte amén en esta preciosa noche. Donde no hay respeto, tampoco hay cambios. Pero no solamente respeto, hay otra característica más en este ladrón. ¿Quieren saber cuál es? 1.2, colóquela por favor. Son prepotentes. El ladrón no solamente se burla de Jesús, sino que mire la posición que toma este bandido. Dice el versículo 40: así que si eres el Mesías, demuéstralo ahora, salvándote a ti mismo y a nosotros también. ¿Qué tipo tan prepotente? O sea, tú te equivocaste, viejo. No estás en la posición de exigir nada. Pero el prepotente no le importan sus posiciones ni la de nadie. El prepotente solamente quiere que se haga lo que él piensa, lo que él cree, lo que a él le parece. Y a mí esa gente sí que me llama la atención. Se equivocan, hacen un daño, causan un dolor y además de todo quieren que les den la razón. Querido hermano, usted tiene que matar la prepotencia en su vida si quiere tener un cambio. Porque la gente que no aprende a agachar la cabeza, la gente que no aprende a reconocer su error, jamás podrá ser una persona renovada. Así no diga amén, así es. Hace un tiempo mi pastor me encargó predicar un domingo. Y yo estaba en mi devocional y Dios me regaló una palabra que se llamaba orgullo peligroso. Yo escribí ese mensaje, pero justo esa semana estaba atravesando un momento difícil con mi esposa. El momento difícil era por lo siguiente: levante la mano todos los que alguna vez en su casa, sin ninguna explicación, sin ninguna causa, se han vuelto irritables con su cónyuge o con sus hijos. Levante la mano, yo los veo. Que dicen: pastor, yo no sé ni por qué, pero quiero pelear con todo el mundo. A ver, levante la mano, yo los veo. Aleluya. Levántelas todas, muévanlas así para que se vean más. Eso, uy, qué elegante esta iglesia de gente normal. A mí me pasó. Yo esa semana estaba muy irritable con mi esposa. Mire, ella medio me hablaba y a mí me daba rabia. Pregúnteme por qué. No, pregúnteme por qué. No sé, pero yo quería pelear. Y ella me decía algo y yo le respondía mal. Y ella de repente me decía: ¿qué te pasa, príncipe? Y ¿sabe yo qué le respondía? Nada. Pero cada vez que me lo preguntaba, a mí me daba más rabia. Y entonces yo estaba, ya era como miércoles, nosotros ya el miércoles debemos entregarle a la iglesia, a nuestras autoridades, el bosquejo de lo que vamos a predicar. Porque esta no es una iglesia desordenada, esta es una iglesia que lo respeta a usted y nos ha enseñado a respetar la palabra del Señor. Entonces yo estaba batallando y yo dije: Señor, y la luz era hacia ese mensaje: predica orgullo peligroso. Padre, pero yo toda esta semana he estado orgulloso con mi esposa. Es que se vale que al primero el que golpee la palabra sea el predicador. Y estaba yo en esa confrontación. Me levanté el jueves a orar a la madrugada. Y cuando estoy llorando, siento que el Espíritu Santo habla a mi corazón y me dice: ve y pídele perdón a Lorena. Yo me fui para el cuarto, ella estaba durmiendo, eran como las 5:30 de la mañana. Yo la moví, ella se voltea así con ese frizz que tienen todas por la mañana. Ahora sí, yo le dije: amor. Ella me dice: ¿qué pasó? Claro, ella ya estaba tensa. Es que yo venía desde el lunes hablándole mal. ¿Qué pasó? Yo le dije: es que yo acabo de orar. Ajá. Y Dios puso en mi corazón algo. ¿Qué? Pedirle perdón. Se sentó y mismo. Le dije: Dios me habló y me dijo que yo estoy muy mal geniado con usted. Y me dice: pero si le habló el Señor. Le dije: entonces yo le quiero pedir perdón. Y mire cómo es la gente. Me dice: ¿y por qué? Restregándole a uno la herida. Yo le dije: porque yo he sido muy mal geniado y le he hablado mal a usted. Y me dice: ok. Y ya se arregló el problema.
Pero a mí me hacía remembranza pensar por qué ella me preguntaba, que por qué yo le quería pedir perdón. ¿Sabe cuál es la razón? Que lo más difícil del que se equivocó no es equivocarse, es reconocer en qué se equivocó. Y si hay algo que le cuesta al prepotente, es eso: reconocer sus errores. Usted sabrá que una persona quiere cambiar porque cuando se enfrenta a los peores dolores de su vida, no solamente está dispuesta a generar un cambio, también está dispuesta a reconocer en qué falló, en qué se equivocó, y le pide a Dios que le dé la fortaleza para seguir adelante. Hay gente aquí que la vida se le está desbaratando y ni el dolor de la cruz, ni el dolor de la muerte, ni el dolor de una pérdida los está moviendo al cambio. Pero yo creo en esta noche, en el nombre de Jesús, que esas murallas que Satanás levantó en tu mente, llamada irrespeto y llamada prepotencia, se van a caer en el nombre de Jesús, porque Cristo cambia a aquellos corazones que, aunque no saben cómo, por lo menos se disponen a que Él obre en sus vidas. Hay alguien vivo aquí que grite un fuerte amén. Tú tienes que cambiar. No te puedes quedar plantado en ese irrespeto y mucho menos en esa prepotencia. Pero déjeme mostrarle el ejemplo del otro ladrón. Y vamos a mirar el segundo punto, por favor. Y es este: hay personas que el dolor sí los cambia. Yo creo que todos los que estamos aquí en algún momento de nuestra vida atravesamos situaciones de dolor. Es más, es probable que muchos de los que llegamos a Cristo, llegamos a Cristo después de un profundo dolor, de una gran pérdida, de una profunda herida. ¿No le pasó alguna vez que en medio de ese dolor usted pensó todo menos que el Señor lo podía restaurar? Usted se le pasó por la cabeza que la solución era irse del país, morirse, acabar con su vida, todo menos que el Señor lo tuviera en este lugar. Es que los dolores nos pueden llevar a nosotros a situaciones realmente extremas. Pero a pesar de eso, yo veo en la palabra que hay dolores que, por profundos que sean, sí pueden generar un cambio en nosotros. Yo recuerdo cuando yo estaba pequeño, en ese tiempo mi hermano no había nacido, estaba chiquitico mi hermano. Yo compartía mucho con mi hermana, tengo una hermana unos cuantos años menor que yo, y es igualita a mí, solo que ella tiene pelo largo y es blanca, blanca, blanquita, blanquita. Y tengo un hermano menor, ese sí es chocolatico, un brownicito ahí. Y mi hermana es blanquita. Y entonces, ¿cuántos peleaban con los hermanos? Levante la mano y grite amén todos los que se por lo que fuera, por envidia, por cariño. A ver, yo los veo, levante la mano otra vez. Ustedes me entienden eso. Uno los amaba, pero ajá, tocaba darle duro a veces, ¿verdad?

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multitudes de distracción. Te vas fuera, espíritu de distracción. El Cordero ha pagado un precio muy alto por esta noche. Con sangre ha ungido este lugar y no vas a robar la atención de los hijos de Dios.

logran permanecer en las circunstancias, los que no se rinden ante la persecución. Todavía hay gente que dice: así dice el Señor, y permanece en lo que el cielo está diciendo.

0: Dios en este momento. Diga conmigo: lo recibo y lo atesoro. Estoy firme en la promesa de Dios. Dele un aplauso al Señor. ¿Cuántos bendicen a Dios por la vida de Marcos Brunet?
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5: San Lucas, capítulo 22, versos 39 y 44.

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Hay tanta gente mirándonos ahora mismo a través de las pantallas y todos los que están aquí. Dice Romanos 10, 8 en adelante, que si confesamos con nuestra boca que Jesús es el Señor y creemos en nuestro corazón que Dios le levantó a los muertos, seremos salvos. Porque con el corazón se cree para justicia y con la boca se confiesa para salvación. Y todo el que recibe a Jesús como Señor y Salvador no quedará en vergüenza. Y si hay alguien que nos está viendo a través de estas pantallas o en este lugar y necesita entregar su corazón a Cristo, ahí donde estás, levanta tu mano. Jesús te está mirando. Y repite esta oración conmigo y dile: Señor Jesús, perdona mis pecados, me arrepiento, lléname de tu Espíritu Santo. Creo que moriste en la cruz por mí y que tu sangre me ha limpiado de todo pecado. Tomo mi cruz y mientras camino me enamoro más de ti, Jesús, y te doy gracias. Levanté

0: ¡Sí, señor!
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hacia el calor del hogar, allá en la mesa. Servido siempre está lo que aderezas, el alimento que viene de tus manos. ¿Cómo no decirte que te amo? Se has hecho para mí el universo. Si te veo en la rosa y en los versos, y estás presente en todo lo que hay, ¿cómo no decirte que te amo? Si tu misericordia es infinita, me perdonas, me guías y me mimas, y tu voz me conduce hasta tus santos, ¿cómo no decirte que te amo? Si soy la gracia que en mí tú depositas, vas moldeando mi vida como arcilla.

belleza de belleza incomparable y por encima de todos, soberano. ¿Cómo no decirte que te amo? Eres el dueño total del alma mía. Has borrado de mi piel melancolías y me has devuelto el gozo cuando hay llanto. ¿Cómo no decirte que te amo?

porque llevas tu amor como equipaje. Hoy soy feliz al decirte que te amo. Tú eres el centro de todos mis afectos. Hoy levanto mi voz y grito al viento: definitivamente, Padre, yo te amo. Yo te amo, mi Dios, por esa obra preciosa de Jesús para traer salvación y vida eterna.

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1: Un saludo muy especial para todos los que cumplen años el día de hoy. El charro de Jesucristo les canta para todo el mundo. Celebremos con gusto, señores, el día de tu cumpleaños.

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1: Muchas gracias, Señor, por todas tus bendiciones.
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0: amamos, Cristo.
1: La siguiente canción es una canción que vengo guardando especialmente ya hace unos días que la escribí. Siempre que escribo una canción, la primera que la escucha es mi hermosa esposa, es la que escucha siempre las canciones. Y esta no pude dejársela escuchar. Esta dije, no, esta no puedes escucharla. Y mi esposa me había dado la oportunidad, o me había dicho, me encantaría y me gustaría que pudieras algún día hacer esta clase de música para mí. Así que esta noche quise escribirle a mi esposa una canción muy especial. Tengo tantas cosas que aprender de ti. Tengo tantas cosas que seguir de ti. Creo que me has enseñado muchas cosas hasta el día de hoy. Tengo todavía muchas cosas que aprender. Gracias por sembrar en mi vida amor. Gracias por sembrar ternura. Gracias por tener paciencia, porque no soy perfecto. Y porque día a día me perfecciono en Dios a través de tus consejos, a través de tu silencio, de tu prudencia, de tu oración cada mañana en tu devocional. Admiro eso de ti. Siempre estás ahí, levantada en la madrugada, pidiendo a Dios por nosotros. Y por eso te amo. Y te escribí esta canción. Enséñame a amar.

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Venimos ante ti, oh Dios, sedientos, cansados, conscientes de nuestra necesidad de ti, más que de cualquier otra cosa.

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2: Con sabiduría afirmó el Señor la tierra. Con inteligencia estableció los cielos. Por su conocimiento se apartaron las aguas. Y las nubes dejaron caer su rocío. Hijo mío, conserva el buen juicio. No pierdas de vista la discreción. Te serán fuente de vida, te adornarán como un collar. Podrás correr tranquilo tu camino, y tus pies no tropezarán. 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
1: Con sabiduría afirmó el Señor la tierra. Con inteligencia estableció los cielos. Por su conocimiento se apartaron las aguas, y las nubes dejaron caer su rocío. Hijo mío, conserva el buen juicio. No pierdas de vista la discreción. Te serán fuente de vida, te adornarán como un collar. Podrás correr tranquilo tu camino, y tus pies no tropezarán. 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

0: Muy buenos días, amados hermanos. Qué bendición tan grande poder esta mañana estar juntos una vez más para darle las gracias a nuestro Dios abundantemente porque nos está regalando un nuevo día. Como siempre, estamos aquí cada mañana, tus amigos, para compartir este devocional Amaneciendo con Dios.
1: Amén. Tus amigos, tus hermanos, contentos y agradecidos al Señor, cada mañana estamos aquí. Buenos días, hermanos. Dios les bendiga. Gracias por siempre acompañarnos. ¿Sabe? Dios habla a nuestro corazón, así como habló a Felipe. La lectura de hoy está en el libro de los Hechos, capítulo 8, desde el verso 26. Aleluya. Felipe y el etíope. Un ángel del Señor habló a Felipe diciendo: levántate y ve hacia el sur, por el camino que desciende de Jerusalén a Gaza, el cual es desierto. Entonces él se levantó y fue. Y sucedió que un etíope eunuco, funcionario de Candace, reina de los etíopes, el cual estaba sobre todos sus tesoros y había venido a Jerusalén para adorar, volvía sentado en su carro y leyendo al profeta Isaías. Y el Espíritu dijo a Felipe: aleluya, acércate y júntate a ese carro. Acudiendo Felipe, le oyó que leía al profeta Isaías y dijo: ¿entiendes lo que lees? Y el eunuco le dijo: ¿y cómo puedo yo entender si alguno no me enseñare? Y le pidió a Felipe que subiese y se sentara junto a él. El pasaje de la escritura que leí el etíope era este: como oveja a la muerte fue llevado, y como cordero mudo delante del que lo trasquila, así no abrió su boca. En su humillación no se le hizo justicia, mas su generación, ¿quién la contará? Porque fue quitada de la tierra su vida. Respondiendo el eunuco, dijo a Felipe: te pido que me digas, ¿de quién dice el profeta esto? ¿De sí mismo o de alguna otra persona? Entonces Felipe, abriendo su boca y comenzando desde esta escritura, y anunció el evangelio de Jesús. Y yendo por el camino, llegaron a cierta agua, y dijo el eunuco a Felipe: aquí hay agua, ¿qué impide que yo sea bautizado? Felipe le dijo: si crees

Cuando subieron del agua, el Espíritu del Señor llevó a Felipe, y el eunuco no le vio más y siguió su camino gozoso. Aleluya. ¡Qué precioso! Gracias, amado Espíritu Santo. Bendito Dios, mi alma te alaba. Una nueva mañana. Gracias, Señor. Qué hermoso se siente en el alma saber de que nos das una oportunidad más de poder estar en esta tierra. Mi alma te alaba y te glorifica, mi Señor, porque solo tú eres digno de toda gloria. Aquí estamos para agradecerte. Aquí estamos para rendirte loor, pleitesía, tu nombre, Señor. Gracias. Gracias, Señor. Eres maravilloso, porque tú quieres la salvación de todo ser humano. Así como alcanzaste a este hombre etíope y usaste a tu siervo Felipe, hoy también hay muchos Felipes, hay muchos hijos tuyos, instrumentos tuyos, hombres y mujeres que se levantan para obedecer cuando tú hablas, Señor, cuando tú llamas, Señor, para obedecer inmediatamente a tu voz y seguir anunciando tu palabra. Gracias, Espíritu Santo. Eres bendito, maravilloso, Señor, porque hablas a nuestros corazones. Gracias por estás hablando a los niños, a los jóvenes, a los adultos, a las familias, para que puedan alinearse, los ministerios, para que puedan caminar conforme a tu voluntad. Gracias, Señor. Ayúdanos a que podamos, Señor, agradarte en todo lo que hagamos. Gracias, precioso Dios. Ayúdanos a ser sensibles a tu voz todo el tiempo. No permitas que nada impida, Señor, obedecerte. Glorifícate, Señor. Toda la gloria para ti. Gracias, porque tú ayudas al necesitado, al agobiado, al abatido. Tú quitas, Señor, toda congoja y pones alegría. Aleluya, porque tú has venido para dar vida y vida abundante. La gloria es para ti, mi Señor y Dios. Aleluya. Amén.

Estamos amaneciendo con Dios. Qué bendición tan grande poder tomar un tiempo para leer la palabra, esa palabra que nunca regresa vacía, sino que está ahí, bueno, nutriéndonos, bendiciendo nuestras vidas, encaminándonos en los momentos más difíciles de nuestra vida. Tenemos esperanza en ella. Y nosotros aquí estamos amaneciendo con Dios y ya comenzamos a disfrutar de música como esta.

Las personas que nos rodean pueden lastimarnos, pero nosotros también podemos lastimar a nuestro prójimo. Recibir el perdón es importante, pero perdonar es fundamental. Si no perdonamos, ¿cómo podremos recibir el perdón? ¿Qué tal, cómo están? Bienvenidos al Café Devocional para este día, aquí en Café con Jesús. Y el Café Devocional lleva como título: Perdonar para ser perdonados.

Dice el Evangelio de Marcos, capítulo 11, versículo 25. Y cuando estén orando, si tienen algo contra alguien, perdónenlo, para que también su Padre, que está en el cielo, les perdone a ustedes sus pecados. Para recibir el perdón, debemos reconciliarnos, convencer al prójimo de que estamos arrepentidos. Pero el perdón debe venir de nosotros. Perdonar alivia tu corazón. Al perdonar se abren las puertas para recibir el perdón. Para perdonar y recibir perdón, sigue las siguientes recomendaciones. Lee el estudio sobre el perdón. Perdonar 70 veces 7. ¿Cuántas veces debo perdonar? Publicado en la página Del Corazón de Dios al Corazón del Hombre. Sin arrepentimiento no hay perdón. Perdonar nos anima y nos libera del dolor. Acompáñame a un momento de oración. Padre, perdona mis pecados y fracasos. Del mismo modo, moldea mi corazón para poder perdonar a los demás. Derrama sobre mí tu amor y comprensión. Gracias, Papito Dios, en el nombre de Jesús, tu Hijo amado. Amén.

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0: Es cierto, agradecemos a toda la familia que cada madrugada se une a pesar de las dificultades que se presentan. Acabamos de tener un pequeño problema con el internet y bueno, nos anula los programas y por eso es que estamos recurriendo por otro medio poder continuar y compartir, llamémosle una segunda parte aquí. Gracias, hermano misionero Wilson, un abrazo para usted. Mi hermana Ana Rita Bermeo, nuestra adoradora de Estéreo Revelación Radio. Bendiciones también para mi hermana Inés Caballero, que cada mañana está ahí. Mi hermana Jenny Elizabeth, un abrazo para todos ustedes. Mi hermana Leonila Fernández, quien está siempre orando por nosotros. Y a toda la familia que cada mañana se une para entregar nuestra gratitud al Señor por todo lo que Él nos da y nos permite disfrutar. Ya tenemos desde México esta mañana a mi hermana Arle Reyes. Dios te bendiga, hermana, y nos alegra que usted esté aquí siempre dentro de la familia de Estéreo Revelación Radio.
1: Dios les bendiga, amados hermanos, amigos y amigas en todas las naciones. En el nombre precioso de nuestro Señor Jesucristo, les saluda su amiga y hermana Arlette Reyes, aquí desde Cuernavaca, Morelos, México, saludando a esta preciosa emisora radial, a los pastores Néstor Caballero, su amada esposa Segunda Arroyo de Caballero, y estamos muy gozosos, muy contentos, amados, porque aquí estamos una vez más para la gloria de nuestro amado Señor Jesucristo. Así que bueno, un abrazo, muchas bendiciones para cada uno de los oyentes. Amén. Y vamos a hacer una oración, amados hermanos. Aleluya. Amado Padre de los cielos, gracias te damos, Dios eterno y maravilloso Rey. Tu presencia está con nosotros, Dios Padre, porque sabemos que nunca nos abandonas, Padre. Estás aquí con nosotros en todo momento, Padre. Por ello te bendecimos, te glorificamos, eterno Salvador. Tú eres el dador de la vida, Señor, por ello te damos gracias por tu bendita presencia. Bendice, Padre, y fortalece a cada uno, Señor, de los que escuchan tu palabra, Dios mío eterno. Háblanos en esta hora en el nombre de Cristo Jesús, Señor. Habla a cada vida, a cada corazón, Señor Jesucristo. Señor, nos ponemos en tus manos en el nombre de Jesús. Amén y amén. Aleluya, gloria al Señor. Amados hermanos, pues, el título de esta palabra es: los de limpio corazón verán a Dios. Amén. Vamos a leer en el libro de Mateo 5:8 y dice la bendita palabra: bienaventurados los de limpio corazón, porque ellos verán a Dios. Amén. Qué preciosa bienaventuranza, mis amados hermanos, en este versículo. Amén. Vemos, pues, que el Señor Jesús, ¿verdad?, ante toda la multitud, bueno, subió al monte, dice la palabra, ¿verdad?, y se sentó y vinieron a Él sus discípulos. Y, bueno, abrió su boca, ¿verdad?, enseñando todas estas bienaventuranzas, amén. Pero ante todo, bueno, nos vamos a ocupar de esta bienaventuranza en el versículo 8, donde dice: bienaventurados los de limpio corazón, porque ellos verán a Dios. Aleluya. ¿A qué se refiere, bueno, esta palabra bienaventurados? Se refiere, pues, a un corazón sencillo, puro y sin suciedad. Un corazón, ¿verdad?, humilde, un corazón limpio, un corazón, ¿verdad?, que es agradable, amén, ante todo, ante la presencia de Dios. Y por ello, amados hermanos, pues, también significa, ¿verdad?, feliz, ¿verdad?, dichoso, bienaventurado, eso que califica, ¿verdad?, el poseedor de cualidad como digno de felicidad. Amados hermanos, pues, ante todo, ¿verdad?, nuestro Señor Jesucristo, ¿verdad?, que desea Él que siempre le reconozcamos, ¿verdad?, reconozcamos siempre como nuestro Señor, como nuestro Dios, con humildad de nuestro corazón, ¿verdad? Porque Él necesita, ¿verdad?, que le reconozcamos como nuestro Dios, ¿verdad? Y, amados hermanos, al ser mansos en nuestra vida, ¿verdad?, Debemos de ser siempre amables, pacientes, tolerantes, no orgullosos, ¿verdad?, ni jactanciosos, ni presuntuosos, ¿verdad? Cuando nosotros llegamos a esta tierra, bueno, yo creo que nosotros al nacer, pues venimos, ¿verdad?, ante todo venimos desde la presencia de Dios con un corazón limpio, puro e inocente. Venimos, ¿verdad?, a esta tierra. Y por ello, amados hermanos, Dios nos recalca, ¿verdad?, de que nosotros somos como los niños, ¿verdad?, y que los niños es el reino de los cielos. Pero también dice Mateo 18:3 que solo los que son como niños entrarán en el reino de Dios. Aleluya. Los niños son inocentes, amados, sin pecado, ¿verdad? Conforme van creciendo, pues van conociendo la maldad, ¿verdad?, de este mundo. Y a medida, bueno, que nosotros vamos creciendo, ¿verdad?, vamos sabiendo lo que es el pecado, la maldad, y bueno, hasta que se quita, pues, la inocencia. Amén. Pero ante todo, mis amados hermanos, porque Dios quiere, ¿verdad?, que tengamos ese corazón limpio cuando nosotros nos acercamos a la presencia de nuestro amado Dios, ¿verdad?, con un corazón genuino, con un corazón sincero, aun cuando venimos de corazones sucios, ¿verdad?, el Señor, nuestro Dios, nos purifica, nos santifica, ¿verdad?, y por ello dice la palabra, ¿verdad?, que solo los de limpio corazón verán a Dios. Amados hermanos, pues nunca, ¿verdad?, los de corazón sucio, ¿verdad?, estarán delante de Dios, porque aunque sí darán cuentas, ¿verdad?, pero cuando nosotros venimos con un corazón sucio, ya teniendo, ¿verdad?, el conocimiento de nuestro amado Señor Jesucristo, ya no podemos tener ese corazón sucio, amados, porque venimos con mucho pecado, orgullo, ¿verdad?, todo aquello, ¿verdad?, que a Dios no le agrada. Pero nuestro amado Señor Jesús nos limpia, nos purifica, amén, y eso es lo que nuestro amado Dios quiere de nosotros, la pureza de nuestro corazón, ¿verdad? Y cuando nosotros tenemos ese corazón limpio, ¿verdad?, de que el Señor nos limpia de toda maldad, bueno, tenemos acceso directo, ¿verdad?, y más rápido a la presencia de Dios, pidiendo de su perdón, de su misericordia, ¿verdad? Y ante todo porque reconocemos la grandeza, la fidelidad de nuestro amado Señor Jesucristo. Pero cuando hay un corazón duro, un corazón, ¿verdad?, que no es agradable delante del Señor, pues muchas veces, ¿verdad?, el Señor no puede obrar en esa vida, gloria al Señor. Por ello, amados hermanos, ¿verdad?, siempre nuestro amado Señor Jesucristo quiere que le reconozcamos con toda humildad. Y la palabra de Dios dice en Proverbios 4:23, por sobre todas las cosas, cuida tu corazón, porque de él mana la vida, gloria a Dios. Esa es una recomendación muy grande que nuestro amado Dios nos hace, de cuidar nuestro corazón, amados hermanos, porque si nosotros tenemos un corazón limpio, bueno, entraremos en la presencia de Dios, amén. Pero si hay un corazón que muchas veces, aun cuando venga sucio, ¿verdad?, pero si no se deja purificar por el Señor, bueno, muchas veces ni nuestro Señor Jesucristo puede obrar en ese corazón. Amén. Pero Dios nos purifica, nos santifica. Amén. Como dice la palabra, ¿verdad?, aquí en el Salmo 51:10-12, dice: purifícame con hisopo y quedaré limpio, gloria a Dios. Cuando una persona que tiene un corazón con mancha, con pecado, ¿verdad?, y le dice: purifícame, Señor, y quedaré limpio, gloria a Dios, el Señor se agrada cuando se acerca con un corazón sincero, amén. Y también dice: crea en mí un corazón limpio. En el Salmo 119:7, te alabaré con todo corazón, con toda sinceridad. Gloria al Señor. También dice en Jeremías 29:13, y me buscaréis y me hallaréis, porque me buscaréis de todo vuestro corazón. Gloria a Dios. En el Salmo 51:10, Crea en mí, oh Dios, un corazón limpio y renueva un espíritu recto dentro de mí. Cuando un corazón que viene del pecado, amados hermanos, y reconoce la grandeza del Señor, el Señor lo limpia y lo purifica y le da un corazón limpio. Amado hermano, gloria al Señor. Por ello también dice en Ezequiel 36:26, os daré un corazón nuevo y pondré un espíritu nuevo dentro de vosotros y quitaré de vuestra carne el corazón de piedra y os daré un corazón de carne. Aleluya. Todo aquel, amado hermano, que reconoce la grandeza del Señor Jesucristo, Dios lo limpia, lo santifica. Por ello dice que los limpios de corazón, solamente ellos verán a Dios. Aleluya. Por ello, amado hermano, hermana, amigo, recuerde, porque el corazón salen los malos pensamientos, amén. Y bueno, ahí salen los homicidios, los adulterios, las fornicaciones, los hurtos, los falsos testimonios, las blasfemias, ¿verdad? Y todas estas cosas contaminan al ser humano, amén. Así que muchas personas, ¿verdad?, no van con corazones genuinos delante de la presencia de Dios porque siempre caen en lo mismo y no tienen ese corazón sincero. Muchos, ¿verdad?, aun cuando tienen un corazón pecaminoso, pero quieren, ¿verdad?, ser cambiados, transformados, el Señor los limpia, aleluya. Así que, amado hermano, hermana, amigo, ¿verdad?, la única forma de evitar ser, ¿verdad?, contaminado por el pecado y la corrupción espiritual, de acuerdo a este, ¿verdad?, entendimiento mutuo, es alejarnos de la sociedad, amén, pero será imposible porque, bueno, estamos en este mundo, ¿verdad?, pero la palabra de Dios dice que ya no somos de este mundo, como lo dice en Juan 17:16-16, aleluya, gloria al Señor. Por ello, amados hermanos, vamos a vivir siempre como hijos de Dios, renovados, cambiados, transformados, amén, porque solamente la gracia de nuestro Señor Jesucristo es el que hará efecto en nuestra vida, gloria a Dios. Por ello, amado hermano, hermana, te dejo con esta palabra, gloria a Dios, y déjate limpiar, purificar, porque solamente, ¿verdad?, los corazones limpios verán a Dios, aleluya, gloria al Señor Jesucristo. Así que bueno, vamos a orar en esta preciosa hora, aleluya. Amado Padre de los cielos, gracias te damos, Señor, por tu palabra. Señor, queremos, Señor, que cada día nos limpies con un corazón sincero, con un corazón humilde, Padre, reconociéndote siempre, Padre, que nosotros sin ti no somos nada, Señor, Dios Todopoderoso, queremos reconocerte siempre, Padre. No queremos tener, Señor, ese corazón pecaminoso, Dios. Límpianos, Padre. Purifícanos y seremos más limpios, Padre, porque solamente tú verás los corazones limpios, Padre eterno. Señor, necesitamos, Señor, ser renovados cada día de tu presencia, Padre eterno. Límpianos cada día, Padre. Purifica cada corazón que cada día, Señor, lucha, Señor, en su vida, en su alma, en su vida espiritual, Padre. Dios mío, tú levantas, Señor, al que cae cada día, Señor, y tú les das fuerzas como ninguna, Padre. Por ello te pedimos en el nombre de Cristo Jesús, Señor, Dios Todopoderoso, porque dice tu palabra en el Salmo 24:3-4, ¿quién subirá al monte de Jehová y quién estará en su lugar santo? El de limpio de manos y puro de corazón, el que no ha elevado su alma a cosas vanas ni jurado con engaño, él recibirá bendición de Jehová y justicia del Dios de salvación, aleluya. Te damos gracias, bendito Rey de los cielos. Ponemos a cada vida en los rincones de la tierra en el nombre poderoso de nuestro Señor Jesucristo. Amén y amén. Te dejo con esta palabra, mi amado hermano, amigo, tu amiga y hermana Arlet Reyes, aquí desde Cuernavaca, Morelos, México. Un gran abrazo y muchas bendiciones.

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1: Cada mañana nos encontramos en un espacio de tiempo como el día de hoy. Pues quisiéramos, antes de irnos, orar. Escríbenos tu petición ahí, por favor. Puedes escribir nuestra petición, tu petición. Queremos orar esta mañana. Bienvenida, hermana Cindy Saldaña de Cartavio, Perú. Dios te bendiga. Dios bendiga a nuestro misionero Wilson, hermana Ana Rita Bermeo. Dios les bendiga a todos. Dios bendiga a mi hermana Inés Caballero, que cada mañana ella está pues compartiendo todo este programa en la plataforma del Facebook. Estamos llegando a muchas más personas. Tú puedes ayudarnos también a extender, a que este trabajo se haga mucho más grande. Pues, a ver, estamos esperando una petición ahí por la cual tengamos que orar. Un saludo especial aquí en Chimbote a mi hermana. Sí, mi hermana Pizarro, Marisol, Dios te bendiga, hermana. Un abrazo. Dios bendiga a hermana Daisy, a toda la familia. Un abrazo para Juancito, Juan Pizarro. Dios les bendiga en esta mañana. Estamos llegando a la parte final de nuestro programa. Muy agradecidos, a pesar de la dificultad que hemos tenido. Por eso nosotros buscamos la manera como solucionar. Y bueno, la palabra tiene que ser compartida, sí o sí, ¿no? Aquí estamos amaneciendo con Dios. Quisiéramos orar esta mañana por nuestros hijos, que Dios los alcance, bendiga sus vidas en este trabajo que ellos tienen. Muchos se van para trabajar ya desde muy temprano, algunos ya están trabajando, y el Señor los guarde ahí. Gloria a Dios. Te damos gracias, Padre, esta mañana, Señor. Estamos aquí con tus hijos, con cada uno de mis hermanos que forman parte, Señor, de esta familia, Dios. Nos levantamos en fe creyendo, Señor, que en ti todas las cosas son posibles. Señor, gracias por tu amor, por tu misericordia tan grande, por lo que tú eres, Señor, siempre, Padre. Estás ahí, Señor, en el momento que más necesitamos, Señor. Tú tienes el control de todo, Señor. Gracias por tu palabra compartida, Señor, la mañana de hoy, Padre. Pacientemente esperamos, Señor, porque tu palabra dice que la paciencia la espera, Señor. Oh, Dios, es una virtud tuya, Señor. Oh, sí, Señor. Eres lento para la ira y grande en misericordia. Señor, gracias, porque tú, Señor, proveerás cuanto se necesite en cada familia, en cada hogar, en cada vida, Señor. Esta mañana, Padre, nos unimos en la oración del acuerdo con mi hermana Sandra Marisol, Padre, desde Italia. Y oramos, Señor, por cada persona, Señor, por cada necesidad que hay, Señor, en el nombre de Jesús. Gracias, Padre, en el nombre de Jesús. Tú eres el Dios nuestro, el sanador, Señor. Nosotros lo creemos, Señor, el yo soy tu sanador. Nosotros creemos que estás allí, Señor, sanando, Señor, restaurando, Padre. Oh, Dios, en cada una de las vidas, los corazones, Señor. Tú has venido para deshacer toda obra del diablo y nosotros lo creemos, Señor, que ahora mismo, oh, Señor, hay una actitud tuya, Señor, a favor de tus hijos, Señor. Se desaparece toda maldición generacional, toda opresión. Oh, Señor, toda enfermedad maligna, Señor, de cáncer, esas personas que están atravesando, Señor, momentos muy difíciles en su salud, Señor. Tú puedas ser el alivio, Señor. Oh, Dios, el personaje principal, Señor, que está sobre toda medicina, todo poder sanador lo tienes tú, Señor. Oh, gracias, Señor, porque lo creemos. Lo creemos, Señor, en esta mañana. que estás obrando, Señor, que estás obrando, Señor, a favor de tu pueblo, de tus hijos, Señor. Gracias, Señor, en el nombre de Jesús, por aquellos que están, Señor, postrados en una cama en un hospital. Seas tú el bálsamo, el consuelo, Señor, el alivio, Señor, y el poder sanador fluyendo, Señor. Gracias para la gloria tuya, Señor. Oh Padre, en la vida de esos niños, Señor, que no tienen fe, que dependen de sus padres. Oh, si Señor puedas obrar, Señor, grandemente, tocando sus corazones, sus vidas. En el nombre de Jesús, gracias. Esta mañana, Padre, declaramos un día bendecido, Señor, para tus hijos, para tu pueblo, Señor, para tus siervos, Señor. Tú vienes con una respuesta, Señor, de consuelo, de esperanza en cada una de las vidas, Señor. Oh, precioso Espíritu Santo, para ti no hay nada, Señor, difícil. Todo es posible, Señor, en ti. Nos alegramos, Señor, siempre. Gracias, precioso Espíritu Santo, en el nombre de Jesús de Nazaret. Oh, sí, Señor, lo creemos, Señor, lo creemos. Oh, Señor, que hay una respuesta ya, Señor, desde el cielo para todo aquel que pacientemente espera, creyendo, Señor. Oh, sí, Señor, una obra, Señor, que tú estás haciendo dentro de las vidas, los corazones, dentro de las familias, Señor. En el nombre de Jesús, gracias, Señor. Oh, Señor, confesamos creyendo en nuestro corazón, con nuestros labios, confesamos, Señor, que este es un día lleno de bendición, Padre, donde muchas vidas, Señor, vendrán a tu presencia. Gracias, Señor, en el nombre de Jesús. Te damos gracias, Señor, por la obra redentora y maravillosa que tú has hecho en nuestras vidas y que estás haciendo con muchas vidas, Señor, aquí, ahora mismo. Gracias, Padre, en el nombre de Jesús. Un abrazo, hermanos, que Dios siga bendiciendo tu vida y que hoy día podamos disfrutar de un día maravilloso, lleno de amor de Dios. Ahí estamos, aquí estamos nosotros, amaneciendo con Dios.
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1: Para ti, madrecita, las bendiciones del Señor, colme toda tu vida. ¡Felicidades! ¡Felicidades!

yo estaba en el Espíritu en el día del Señor, y oí detrás de mí una gran voz como de trompeta que decía: Yo soy el Alfa y la Omega, el primero y el último. Escribe en un libro lo que ves y envíalo a las siete iglesias. Y me volví para ver la voz que hablaba conmigo.

Cuando le vi, caí como muerto a sus pies. Y él puso su diestra sobre mí, diciéndome: No temas, yo soy el primero y el último, el que vivo y estuve muerto. Mas he aquí que vivo por los siglos de los siglos, y tengo las llaves de la muerte y del Hades.

y vi una gran multitud, la cual nadie podía contar, de todas naciones, tribus, pueblos y lenguas, delante del trono y en la presencia del Cordero, vestidos de ropas blancas y con palmas en la mano.

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Bien, yo quisiera invitar en este momento a alguien que pase a este lugar a hacer un dueto conmigo, Marcela Gándara, si puedes pasar. Bueno, creo que ustedes ya conocen a Marcela. Tiene una voz preciosa y esta canción se llama Dame tus ojos.

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Hay un ejército soplando vida a través del mundo. Soplan vida en hospitales y orfanatorios, escuelas y hogares de ancianos. Muchos son misioneros que llevan pan y vida a los lugares más escondidos del mundo. Otros son líderes de iglesias y comunidades. Y muchos, como nosotros, soplan vida a través de su música y conciertos. Con frecuencia muchos pasarán por momentos de desánimo y futilidad al no ver el fruto que esperaban. Otros cuestionarán si realmente vale la pena lo que están haciendo, y por su mente cruzará la renuncia, la jubilación o el retiro. La canción y el disco Soplando Vida toma la historia de la visión de Ezequiel en el Valle de los Huesos Secos como una parábola del trabajo tan importante que muchos hacen a través de la tierra: soplar vida donde hay muerte y necesidad.

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1: No perdáis pues vuestra confianza, que tiene grande galardón, porque os es necesaria la paciencia para que, habiendo hecho la voluntad de Dios, obtengáis la promesa. Porque aún un poquito, y el que ha de venir vendrá,

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Así como la iglesia es el único reducto de reserva moral en la sociedad, digo también que la iglesia actual es un verdadero ejemplo de integración. Hoy en día la componen personas de todas las clases sociales, y esto no es fácil de encontrar en el mundo. Y los creyentes han llegado a establecer un nivel de convivencia mutua que no se veía en el pasado. La característica que define hoy a nuestras congregaciones es la marcada en diferencias sociales en la composición de su membresía. En el pasado no era así. Había congregaciones en las cuales asistía solamente gente de posición social elevada, y allí no entraban personas de extractos sociales más bajos. Felizmente, el Espíritu Santo quebrantó los prejuicios sociales y aún raciales que se metían a la iglesia, dividiéndola y llevándola a un estado de aislamiento interno. Hoy predomina una saludable integridad, unidad y coinonía que a Dios agrada y está salvando miles de almas. Dice 1 Pedro 1:22, habiendo purificado nuestras almas por la obediencia a la verdad mediante el Espíritu, para el amor fraternal no fingido, amaos unos a otros entrañablemente de corazón puro. Que siga la hermandad en nuestras congregaciones, el compañerismo, la solidaridad y la unidad, amados hermanos. Muchas bendiciones.

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3: Don Pedro, el capataz de turno, detuvo a dos de los mineros que se disponían a salir de la mina. El más joven de los dos, apodado Cabeza de Cobre, tenía apenas 20 años. Con el pretexto de que tenía orden de disminuir el personal de esa veta de carbón, don Pedro les dijo que se quedaban sin trabajo a no ser que estuvieran dispuestos a llenar dos vacantes de barreteros en el llamado Chiflón del Diablo. Ellos sabían que esa era una táctica del capataz para conseguir que trabajaran en aquella galería a la que la compañía minera, para reducir los gastos, revestía cada vez menos con la madera que sostenía el techo, a pesar de que por lo blando del terreno sufría de frecuentes derrumbes. Pero preferían morir rápidamente en un derrumbe que lentamente de hambre. Esa noche, Cabeza de Cobre no le dio a su mamá, María de los Ángeles, la mala noticia de que se había visto obligado a comenzar a trabajar en la más peligrosa de todas las galerías. Es que ella había perdido a su esposo y a sus otros dos hijos por explosiones en la mina, y él era el único hijo que le quedaba. Así que a la mañana siguiente, Cabeza de Cobre fue al trabajo como de costumbre. Cerca del mediodía sonó la alarma de la mina, con la que se avisaba que un derrumbe en el Chiflón del Diablo había cobrado la vida de tres mineros. Pero María de los Ángeles, segura de que su hijo no trabajaba en esa galería, permaneció tranquila. Hasta que vio con horror el reflejo de cobre que lanzaban los mechones de pelo rojo del tercer cadáver, e incapaz de sobrellevar la muerte de su último hijo, la desventurada madre se suicidó arrojándose al pozo de la mina. Con ese trágico desenlace culmina, en resumen, el cuento titulado El Chiflón del Diablo. Es el quinto y más famoso de los 8 cuentos que conforman la obra clásica Subterra, Cuadros Mineros, del escritor chileno Baldomero Lillo, publicada en 1904, con los que despertó la conciencia del pueblo chileno y del mundo respecto a la explotación de esa mina, la primera y única mina submarina del mundo, así como la explotación de los mineros mismos que trabajaban en ella. El decreto del año 2009, en que el gobierno de Chile declara monumento histórico a la mina Chiflón del Diablo, afirma que esa mina de carbón del Golfo de Arauco se destacaba por poseer ventilación natural, que consistía en la estructuración de pilares de carbón de 1 a 1,2 metros de altura, donde el minero debía trabajar de rodillas, y explica que originalmente se llamaba Pique Carlos y que el nombre Chiflón del Diablo toma como referencia el libro Subterra, escrito por Baldomero Lillo. Hay una verdad bíblica que Baldomero Lillo mismo bien pudiera haber adoptado como lema suyo. Una declaración del apóstol Santiago, de la que sí podemos estar todos seguros, que afirma lo siguiente: que los pobres valen mucho a los ojos de Dios, y que todo el que de veras crea en Dios el Padre lo agradará al disponerse a ayudar a las viudas y a los huérfanos que vea que están sufriendo.
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0: Aleluya.
1: Gloria a Dios. Como Ruth y Noemí.
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0: Tú eres mi tesoro, Jesús. Tú eres mi tesoro.
1: Toda la honra y toda la alabanza.

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1: Esta canción es para ti, amigo, para que

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que no vienes delante de Él, a adorarle, a contemplar su hermosura. El Salmo 45 dice acerca de Jesús: eres el más hermoso de los hijos de los hombres, la gracia se derramó sobre tus labios. Contempla su hermosura y adórale.

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¿Cuántos creen que el fuego de Dios puede arder en esa República Dominicana?

0: Solo 30 segundos, levanta tus manos al cielo.
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2: Hola, por favor, no me cuelgues. Es que desde que te conocí no he dejado de pensar en ti. Ya sé que eres cristiana y yo no, pero por favor, dame la oportunidad. ¿Por qué no?

Tuya es la gloria, Señor. Y te la entregamos a ti. ¿Cuántos pueden decir conmigo, Señor, tú has sido mi socorro?

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himno muy antiguo, precioso, que dice paz. Paz, cuán dulce paz. Quiero pedirles que cerremos nuestros ojos. Dígale conmigo: Señor, gracias por la paz de Dios que sobrepasa todo entendimiento, que guarda nuestros corazones y pensamientos en Cristo Jesús. Dice así:

0: Jesus.
1: Gracias, Señor, por tu paz que sobrepasa todo entendimiento, que nos da felicidad.

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0: adorar. Te exaltamos, Señor, y bendecimos tu santo nombre. Ayúdanos a poder amar a los demás. Sí, Señor. Aleluya. Aleluya. Fuerte el aplauso al Señor. No nos escuchan en el cielo. Aleluya. Gracias, Señor. Gracias.
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En la cruz del Calvario, Jesús, Él su sangre vertió. Hermosura contemplo sin par, pues en ella a la muerte venció y a mi ser pudo santificar. Yo seré siempre fiel a la cruz de Jesús, sus desprecios con Él llevaré, pero algún día feliz con los santos en luz,

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2: En este mensaje tratamos el caso de un hombre que descargó su conciencia de manera anónima a nuestro sitio conciencia.net y nos autorizó a que lo citáramos como sigue. Conocí a una chica en una aplicación de citas por internet. Ella es 6 años menor que yo. Al principio todo fue muy discreto. Sin embargo, en 2 semanas nos volvimos muy íntimos. Un día, en una conversación casual, comenzó a contarme acerca de su pasado. Algo dentro de mí hizo sonar una alarma, así que decidí investigar. Para mi mayor sorpresa, descubrí varias mentiras de ella. Nunca he conocido a nadie tan mentiroso como ella. Yo ni siquiera sabía que ella tenía novio. ¿Por qué aparecen en nuestra vida personas como ella? Este es el consejo que le dio mi esposa. Estimado amigo, sentimos mucho que haya sufrido esa decepción, pero conste que tiene la buena fortuna de haber descubierto la verdad antes de que la relación siguiera progresando. Usted se decepcionó porque comenzó con una falsa suposición. Creía que las personas a quienes conociera por internet serían tan honradas como usted o que podría discernir cuáles no lo eran. Lamentablemente, esa no es la realidad. La internet está repleta de quienes fingen ser alguien diferente de lo que son. Algunos son delincuentes profesionales, depredadores y estafadores. Otros, por su parte, simplemente aprovechan el anonimato para tener una segunda oportunidad o para un nuevo comienzo, ocultando con frecuencia relaciones presentes y pasadas, conducta ilegal y su verdadera motivación. A fin de protegerse al navegar en la internet, hay que suponer que todo el mundo está ocultando algo y fijarse la meta de descubrir qué es. En vez de esperar varias semanas para investigar a un conocido, hay que formarse el hábito de verificar los pormenores antes de cultivar la amistad. Si bien pudiera parecer severo y desconfiado, lo prudente es nunca bajar la guardia. En cuanto a la intimidad que usted dice que tuvieron juntos, ojalá que no haya dejado en posesión de ella fotos que ella pueda vender o publicar. Será usted muy afortunado si no sufre más que la herida de su ego masculino a causa de ese error que cometió. El engaño y la traición no son nada nuevo. En el siglo I, el apóstol Pablo advirtió sobre esos peligros y añadió que algunas personas incluso inventan nuevas maldades. Él tenía razón. Con el desarrollo de la internet en la vida diaria de gran parte del mundo, toda suerte de nuevas maldades se están ingeniando y practicando. Para aprender más acerca de cómo mantener su seguridad en la internet, lea el caso 64 en conciencia.net. Y tal como Jesucristo mismo nos enseñó que oremos, pídale a Dios que lo proteja de toda clase de maldad. Con eso termina lo que Linda, mi esposa, recomienda en este caso. El caso completo puede leerse con solo pulsar la pestaña en conciencia.net que dice casos y luego buscar el caso 766.
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1: Un saludo muy especial para todos los que cumplen años el día de hoy. El charro de Jesucristo les canta para todo el mundo. Celebremos con gusto, señores, el día del cumple.

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Gracias al Señor, tenemos 17 años cantándole al Señor. Mi esposa es maravillosa, es muy especial, ya que Dios la puso en mi camino y fue precisamente a través de ella que yo pude encontrarme con Cristo Jesús. Y aún recuerdo esos días maravillosos cuando, pues lógicamente, en el ambiente donde yo me desenvolvía, donde yo trabajaba, ninguna persona me hablaba de Dios. Y María Eugenia, mi esposa, fue la primera persona que me habló del Señor. Y eso me gustó porque ninguna mujer me había hablado del Señor. Y entonces ella empezó a invitarme a la iglesia y yo pues de pronto no acepté su invitación, pero el Señor tiene Él tiene sus planes y no era el momento, yo creo. Pero ella, María Eugenia, siguió insistiendo y en la segunda invitación acepté. Y gracias a Dios, aquí estamos, caminando con el Señor.

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